0: ¿Cómo están? ¿Cómo les va? Bienvenidos una vez más. Les recuerdo de que la correspondencia y las cartas las puede hacer llegar a la oficina. La otra vez estaba mirando que estaban vendiendo por ahí unos amuletos de tréboles de 4 hojas. Estaban pegados en un scotch y resulta que eran todos de 3 y le ponían la hojita que le faltaba para que todos fueran tréboles de 4 hojas. No, de repente eso es un mito. Encontrar un trébol de 4 hojas es difícil. No es imposible, pero cuando lo logra conseguir, generalmente trae buenas vibras. Pero cuando lo hacen de 4 hojas, ya no sirven. Acá tengo un sueño que me dice: ¿sabe, profesor? Yo a usted lo escucho siempre. Me encanta su programa y me encanta escucharlo. Usted es una persona que realmente es bastante simpática, se nota por la radio, ¿ya? Y eso me gusta cuando se ríe. Y quisiera que usted me dijera qué significa cuando uno sueña detenida. Yo siempre me sueño que estoy detenida y realmente no me gusta. Yo le tengo un respeto único a la autoridad y no me gustaría verlo ni vivirlo. Pero por favor, dígame, me desespera este sueño. Muchas veces amanezco hasta llorando. ¿Qué significa? A ver, estar detenido generalmente son circunstancias desfavorables, preocupaciones graves. Se encontrará imposibilitado para intervenir en la evolución de un asunto, ¿ya? Contrario a sus decisiones. Soledad afectiva y realmente soledad en la parte de amistad. Desamparo moral. Te lo repito, circunstancias desfavorables, preocupaciones graves. Se encontrará imposibilitado para intervenir en la evolución, ¿ya?, de sus problemas, asuntos que realmente no pasan por usted. Soledad afectiva y de amigos. Desamparo moral. Eso significa, la otra vez también dijimos que significaba cuando uno despertaba llorando. Son preocupaciones y enfermedades. Vengan a conversar conmigo. Ese negocio que tanto le ha costado sacar arriba, realmente mucha envidia al alrededor tuyo te tienen fatalizada. No es casualidad las manchitas de aceite que encuentra en la entrada del negocio y esa tierra de color extraño idénticamente igual. Ese negocio está cargado. Venga a conversar conmigo. Existen grandes secretos para que usted pueda triunfar. Vamos a la correspondencia. Acá tengo una carta que dice: quisiera que por favor usted me pudiera orientar, ya que ya no hay lo que hacer. Yo a usted lo escucho y un tiempo atrás lo fui a ver, le compré el amuleto de la virtud y me ha ido bastante bien. No me he hecho millonario, pero sí, realmente la plata no me ha faltado, las lucas han subido, ¿ya? Y estoy en una situación estable gracias al secreto que usted me vendió. Pero ahora le estoy escribiendo porque mi compañera está muy indiferente conmigo. Con decirle que cada vez que la quiero tocar, ella simplemente se pone a llorar. Yo cada vez que quiero estar con ella, siempre terminamos discutiendo. Imagínense que llevamos casi 3 meses y yo no le he podido estar con ella como hombre. Y realmente esto me asusta, estoy mal. Muchas veces terminamos discutiendo y peleando porque ella no quiere estar conmigo. Tiene una negativa que realmente ya no hay lo que hacer. Yo pienso que ella tiene a otro y realmente en cualquier momento se me va a mandar a cambiar, porque sale casi 3 veces en la semana y se demora mucho tiempo en llegar. Yo realmente estoy desesperado, pero yo a ella la quiero, la amo y realmente yo quisiera ayudarla, pero mi trabajo muchas veces no me lo permite. Yo quisiera que usted me dijera que por qué me perdió el interés, por qué no quiere estar conmigo, tendrá otro, me estará engañando. Dígame, porque realmente mi vida se está volviendo un calvario. Hay algo que siempre me ha llamado la atención. Cada vez que una pareja no quiere estar con su pareja respectiva, ¿ya? Siempre es porque tienen a otro o porque lo está engañando. O sea que si la mujer o el hombre no quiere estar con el compañero respectivo, es porque tienen a otro. Le echan amantes, pero por montones. sin muchas veces de preocuparse de lo que realmente es el problema en sí. Te hago una pregunta, tu mujer nunca te ha engañado, tu mujer tú no la sacaste de ningún otro lugar que no sea de una casa. Usted realmente es una persona de que es bastante desconfiada. Yo la otra vez te conversé y te dije, tráeme a tu compañera para que conversemos los dos porque yo veo algo bastante complicado. La fotografía que me mandaste en la correspondencia me fue de mucha ayuda. ¿Sabes lo que pasa? Mire, yo le voy a contarle algo y espero que lo tome de la mejor forma posible. ¿Se ha dado cuenta que cada vez que usted se va a meterse al baño y se ducha después de su compañera, hay montones de pelo en ella? Usted me dirá, se le está cayendo el pelo por el sistema nervioso, que vaya a salir pillada. No, ella tiene una enfermedad y bastante complicada. Ella ya empezó a perder el cabello. Ella se empezó a adelgazar muy rápidamente, ¿ya? Y esas salidas que ella se pega 2 o 3 veces la semana y se demora mucho, es porque ella realmente se va al hospital. Allá le están haciendo terapia, ¿ya? Y ella está perdiendo el pelito, ¿ya? El problema que tiene a ella es justamente al interior, al útero. Por eso que cuando ella se enferma, se indispone, prácticamente de repente puede estar 1 mes, 1 mes y medio, 2 meses indispuesta. Y eso a cualquier persona la enferma. Tú ya te estás dando idea de lo que yo te estoy diciendo. Si ella no está contigo, no es porque ella no quiera. Es simplemente porque no puede. ¿Ya? Y realmente aquí necesita mucha comprensión, necesita mucha ayuda tuya. Necesita que realmente usted le demuestre su cariño, no llenándola de cosas, sino que simplemente apoyándola y entendiéndola. Aquí ella va a pasar por un largo proceso. A ella tienen que extirparle todo el interior para que esta enfermedad no siga avanzando más. Así que por eso, usted debiera darse el tiempo de acompañarla. Si usted es una persona de que no alcanza a amanecer y ya está trabajando, o sea, llega la última de la noche. Mi amigo, usted es dueño de su campo, usted es dueño de sus animales. No porque no trabaje un día, quiere decir de que usted se va a volver pobre o va a dejar de ganar dinero. Yo creo que si usted es un poquito más comprensivo, tiene un poquito más de sapiencia, se va a dar cuenta que en estos momentos su compañera tiene mucho, mucho que necesitar de usted. No es casualidad de que ustedes nunca hayan podido tener hijos. Ahí es un problema también de lo que te está pasando. Ella no pudo tener hijos justamente porque la enfermedad que tiene se la están detectando muy tarde. Tienes remedio, tienes solución, pero para eso tiene que entrar a pabellón. Así que por eso usted necesita ayudarla y apoyarla muchísimo. Si no le quedó claro, venga a conversar conmigo. Siempre en la segunda y última parte final del programa les entrego mi dirección.
1: Alexander Jonathan, te recuerda que el sol nace para todos y que nunca debes perder la fe en Dios y en ti mismo. Todos los problemas tienen solución y el buscarla significa procurarse de un futuro muy halagador, lleno de vida, fuerza y vigor.
0: Seguimos con las cartas que son delicadas. La siguiente carta dice así, sabe, estoy muy mal psicológicamente y muy frustrada. Le contaré que yo junto a mi familia lo escuchamos todos los días y mi papá siempre me dijo que debiera haberle escrito. Nunca le hice caso y realmente pasó el tiempo y aquí estoy escribiéndole una carta. Sabe, yo le cuento, tengo gran miedo porque realmente no sé cómo enfrentar mi situación. Yo tenía una pareja de hacían 3 años y resulta de que de la noche a la mañana él se fue. Cuando le conté de que íbamos a hacer 3. Y resulta de que se corrió diplomáticamente y quedó en blanco. Me dijo en un principio de que yo ese hijo no lo tenía que tener porque yo no estaba preparada, ni él tampoco. Y créame que jamás pensé eso de él. Me dejó en blanco, yo no hallé qué hacer, me encontré completamente desesperada. Lo otro, yo todavía vivo con mis padres. Tengo recién 19 años y realmente tengo 2 meses de embarazo. y realmente he pensado inclusive en que mi papá me va a echar de la casa y que realmente ya nunca más va a volver a hacer lo mismo. Mi papá me dijo que era un mal tipo. Yo nunca le creí, yo siempre fui porfiada y llevada a mis ideas, pero resulta de que él tenía la razón. Y siempre terminamos peleando. Ayúdeme, ¿qué puedo hacer para que este hombre me responda a mí? Para que no se quede riendo de mi familia. Se despide de usted, Libra. A ver, amiga de Libra, yo quiero que realmente usted tenga mucho valor, mucho coraje en enfrentar las situaciones, porque realmente que usted haya tenido mala suerte con este tipo, esto usted se lo llevó de pura porfiar. Este hombre siempre fue un mal hombre, este es un hombre que siempre ha sido bastante gorrero, él siempre te ha engañado y eso tú siempre lo has sabido, pero como tiene buen auto, ya, te gustaba salir, te gustaba llevar la contraria a tus papás, te metiste con él, pues consecuencias con patita. Ya, tu papá no es ningún tipo tonto, tu papá es un hombre que realmente se da cuenta de las cosas. Él sabe que realmente tú en estos momentos estás embarazada. Si él todo lo que tiene, no lo tiene de casualidad tu papá. Tu papá es un hombre que realmente con tan solo mirar algo, se da cuenta. Usted no tiene que tener miedo porque usted siempre ha sido la dueña de casa que tiene él. Usted se va a enojar, él se va a enojar, pero va a ser por un ratito, ¿ya? Y después usted se va a dar cuenta que va a ser puro amor con usted. Este muchacho no vuelve más. Este hombre se mandó a cambiar y se borró de este mundo. ¿Qué quiere decir? Que se mandó a cambiar para otra parte. Yo pienso que lo mejor que le pudo haber pasado a usted es que este hombre se haya ido, porque un hombre alcohólico, un hombre mujeriego, un hombre que le encanta andar metido en los prostíbulos, no es para tenerlo de pareja. Usted no va a ser ni la primera ni la última mamita soltera. Y usted tiene un gran hombre al lado suyo, que es su padre. Usted se va a dar cuenta que el papá que no tiene su hijo, o que no va a tener, lo va a tener justamente con usted. Este muchacho no vuelve. No haga ni tal de hacer algo, porque realmente después te vas a ver arrepentida. Converse con su papá. Pídale ayuda. Él ya la va a empezar a acompañar a todos sus controles. Hágame caso. Aquí no hay nada que temer. Este muchacho simplemente se burló, se rió de usted. Y cuando realmente le tocó responder como hombrecito, usted ya vio cuál fue su respuesta.
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0: 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Por el día de hoy ha sido todo. Nos reencontramos mañana, si Dios así lo permite.
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0: durante esta mañana pasaste de un momento grato escuchando la mejor música, dinámica y simpática. Subiendo el ritmo a tu mañana estuvo Marco Retamal, quien estará junto a ustedes cada mañana en tu matinal, el alegre despertar de Radio Surcos 100.9. No se vaya, quédese junto a nosotros porque ya llegan las lindas canciones mexicanas.
1: Extracto. Cambio punto captación de derecho de aprovechamiento de aguas provincia Cauquenes. Inmobiliaria e inversiones El Rodeo 2 SPA, RUT 77-230-748-9. Titular de un derecho de aprovechamiento de aguas subterráneas de uso consumptivo por un caudal máximo de 14,0 litros por segundo de ejercicio permanente y continuo que se capta mecánicamente desde pozo profundo localizado en la comuna de Cauquenes, provincia de Cauquenes, región del Maule, perteneciente al sector hidrogeológico de aprovechamiento común Cauquenes. El pozo se ubica en el predio Rol de Avalúo 423-21 a 200 metros del camino Cauquenes-Pocillas y a 450 metros del puente con que cruza el camino antes mencionado en el estero Tequeral. Inscripción conservatoria Fojas 16 Vuelta número 17 del Registro de Propiedad de Aguas del Conservador de Bienes Raíces de Cauquenes correspondiente al año 2025. Por este acto y con el objeto de abastecer de agua para riego a un predio de propiedad de Inmobiliaria e Inversiones del Rodeo 2 SPA, ubicado también en el sector hidrogeológico de aprovechamiento común Cauquenes, sector Tomenelo, solicito se autorice el traslado de parte del caudal de los derechos de aprovechamiento de aguas ya individualizados, es decir, un derecho de aprovechamiento consumptivo de aguas subterráneas con un caudal máximo instantáneo total de 13,7 litros y por un volumen total anual de 432.043 metros cúbicos de ejercicio permanente y continuo a captar mecánicamente desde un nuevo pozo localizado en la comuna de Cauquenes, provincia de Cauquenes, región del Maule, en un punto que queda definido por la coordenada UTM Metros Norte 6.009.977 y este 754.221. Coordenada UTM del nuevo pozo está referida a la carta IGM Pocillas, escala 1 a 50.000, datum WGS 84, uso 18, solicitándose además un área de protección definida por un radio de 200 metros con centro en el pozo.
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1: Hola, hola, ¿qué tal? ¿Cómo están? Sean bienvenidos a este su programa Orientando su Destino y por supuesto que su Felicidad. ¿Quién les habla? Es Paul Andrews, mentalista, parapsicólogo, tarotista y también orientador espiritual. Hijo de la gran maestra Charazani, la cual acá en el sur ya tiene más de 60 años de trayectoria. Hermana del maestro Don Salosin Said. Hay muchas personas las cuales lo han preguntado y sí, realmente es la hermana de sangre del maestro Don Salosin. Si usted por casualidad hizo algún trabajo o quedó algo pendiente con Don Salosin, puede venir con la tarjeta de él y también lo puede ver con mi mamá. En la Asociación de Parapsicología Parchi están todos los registros los cuales quedaron pendientes. Hay bastantes personas las cuales quedaron con tratamiento pendiente y gracias a Dios y a los registros los cuales quedan en la asociación, se le ha podido dar ayuda a las personas. Hay bastantes personas las cuales quedaron con trámites pendientes y los cuales le hemos podido dar solución a lo que estaba pendiente, tratamientos de salud, también habían abonos por pulsera, talismanes, y eso ya, gracias a Dios, está quedando hoy el día con toda la gente. Si usted quedó pendiente con algo, no dude en llamar por teléfono y hablar con la señora Charazani para que la pueda ayudar o guiar en su problema. Les recuerdo que todos los problemas tienen solución. Obvio, cuando usted los ve a tiempo. Si usted viene con un problema y los doctores ya lo desahuciaron, yo no puedo hacer milagros, se lo digo al tiro. Los milagros solamente lo hace Dios, la Virgen, los santos y en que usted crea. Yo no reniego ninguna religión, pero sí lo que hay que tener siempre es fe. Y la fe es la que mueve montaña. Si usted está pasando por un problema de salud, siempre es bueno traer las primeras aguas de la mañana. Y yo siempre lo que primero recomiendo es que ustedes vean a un doctor, vayan al consultorio, háganse los exámenes. Si los exámenes les salen alterados y los doctores le dan medicamento, hágale caso. No lo guarde en el velador y provoque verdadera farmacia. Ahora, si usted fue al doctor y los exámenes le salieron absolutamente buenos y usted sigue con las mismas dolencias, acérquese con nosotros. Ahí es bueno traer las primeras aguas de la mañana siempre con un ganchito de ruda o de palque. Y mediante el ocultismo científico, nuestra obligación es decirle a usted todo lo que padece y tiene sin que usted a nosotros nos diga ni una sola palabra. Esa es la gracia de la consulta y es la gracia de un profesional. 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Trabajamos con todos los papeles en regla para que usted no tenga ninguna desconfianza. Si usted quedó desconforme con la atención, puede venir a visitarlo y explicar qué es lo que no le gustó. Si usted, por darse un ejemplo, adquirió la pulsera óptima y no vio resultado, usted la puede traer y yo le puedo devolver su dinero sin preguntarle absolutamente nada. Al igual que los talismanes, el de las siete virtudes, el talismán de la sabiduría, que es para los estudiantes, tanto de básica, media y universidad. Y si usted está sufriendo por problemas de amor, también existe el talismán del amor, y al igual que hay secretos con los grandes perfumes, con las colonias, las cuales uno puede regularizar el campo de atracción para poderlo ayudar. Hay muchas personas que en el amor sufren. ¿Y por qué sufren? Porque cuando conocen a una persona, ustedes la pueden atraer, pero a lo largo del tiempo les cuesta retener. Y ese es un problema, a lo mejor, que usted puede padecer de alguna carga negativa, de alguna descalibración en el amor. Y para eso es bueno ver la orina. Si usted quiere saber de algún familiar porque está pasando por algún problema o tiene alguna duda, también los puede visitar. Y eso es bueno siempre traer una fotografía actual. 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En la última parte final del programa es donde nosotros damos la dirección y el número del fono consulta. Hay una gran demanda en el tema del fono consulta porque hay muchas personas las cuales lo escriben mediante WhatsApp. Y estamos con el mes de la promoción con las pulseras óptimas, que es buena para el reumatismo, artrosis, tendinitis, mala circulación a la sangre, la cual se encuentra a mitad de precio en el mes de junio. Pero esta promoción también se extendió a gran pedido del público por un tema que no estamos bien a nivel económico, a nivel país. Hay bastantes gastos, está todo caro, y en el mes de julio y agosto la promoción de la pulsera óptima y los talismanes van a estar a mitad de precio. Si usted tiene alguna duda, consulta, no dude en llamar por teléfono al fono consulta, el cual sale en la última parte final del programa. 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
0: Afortunado puede llamarse la persona que mediante un maravilloso talismán recupera las fuerzas del amor o logra tranquilidad laboral, suerte en juegos de azar o finalmente consigue ahuyentar un mal espíritu físico o mental. Las fuerzas esotéricas son poderosas. Charazani y Paul Andrews, conocedores de las ciencias ocultas, le recomendarán sabiamente los símbolos y la relación de los astros en los procesos y luchas del ser humano por conseguir la estabilidad física y espiritual.
1: También les tengo una gran novedad. Hay muchas personas las cuales también trabajan en Santiago o vienen acá al sur a ver a sus familiares o un tema que vienen para las vacaciones. Me han preguntado, don Paul, ¿y usted qué día atiende en Santiago? Yo en Santiago estoy atendiendo todos los días viernes. 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Si usted está pasando por algún problema con algún hijo por rebeldía, o ve que está tomando un mal camino, ve que está juntándose con personas las cuales la están llevando a dejar el colegio, a ser un poco más irrespetuoso, a ser contestador, y ustedes ven que a su hijo realmente lo están perdiendo porque ya no es el mismo de antes, ponga ojo en lo que yo les voy a decir. Las personas muestran cambio con anticipación, al igual que, por darse un ejemplo, cuando uno sufre de un infarto o un accidente cardiovascular, que los vamos a estar también mencionando estos días en la radioemisora, porque hay muchas personas las cuales hoy en día están sufriendo de estas cosas. Y todas estas enfermedades avisan con anticipación. Pero a lo que yo me refería, en el comportamiento de los hijos en la adolescencia, hay muchos jóvenes los cuales lo están dejando los estudios. Hay bastantes jóvenes los cuales le están levantando la mano a los padres y se están yendo de la casa. Si usted no quiere sufrir por eso, traiga una fotografía de su hijo y mi madre, la señora Charazani, experta en estos temas, lo pueda ayudar y guiar para que su hijo pueda tener un buen futuro y no terminar en la cárcel, en un cementerio o en un hospital.
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3: Este efectivamente es un problema que han tenido los regantes, no de ahora, sino desde hace ya varios años. Es por eso que también junto a varios diputados como autora presenté la primera extensión para ampliar el plazo de inscripción y regularización de los derechos de agua. Así es que estoy muy contenta de este proyecto al que se me ha invitado como firmante por parte de la diputada Tello y que deja de manifiesto algo sumamente importante, y es que lamentablemente en general las decisiones y las políticas públicas se adoptan desde Santiago y se desconoce las barreras que tienen los regantes y los agricultores en sectores rurales, no solo por la falta o por la brecha digital, sino también incluso por la falta de conexión, es decir, la falta de recursos, la falta de muchas veces de entendimiento de estas cosas, que seguramente incluso nosotros desconocemos cómo realizar estos trámites y lamentablemente los costos asociados, sobre todo lo que respecta a asesoría jurídica, son muy elevados e impagables por regantes que ya están asfixiados con el alza de precios y sin duda por la sequía. Personalmente, también como representante de la región del Maule, agradezco que esta sea una continuidad y, como bien decía también diputado, poder avanzar en una solución definitiva y en todas las otras soluciones que tenemos que darle al campo.

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1: ¿Cómo están? ¿Cómo les va? Bienvenidos a una nueva edición del programa En Busca de Almas Perdidas. Usted este programa lo puede escuchar a diario, lo puede sintonizar siempre en este mismo punto del dial, a esta misma hora y todos los días prácticamente de la semana. Les recuerdo que parte importante del programa lo hacen ustedes con su correspondencia, con la gran cantidad de llamados que siempre recibimos, con las felicitaciones que muchas veces nos dan y también con el ánimo y el optimismo de querer siempre superarse e intentar siempre sacar el máximo de correspondencia en los días. De repente sabemos que no podemos leer todas las cartas que nos envían. Hay muchas cartas que de repente se pierden, se extravían o simplemente se leen en otra ciudad, porque no se le olvide que este programa se escucha a través de una cadena de radioemisoras a través de este lindo país, ¿ya? No solamente se escucha aquí, se escucha en otros lugares, ¿ya? A diferentes horarios y por supuesto en otros dígitos de su radio. Les recuerdo de que siempre usted puede contar con la sabiduría, con los conocimientos que yo pongo a su disposición. Hay mucha gente que está aburrida, y está aburrida, ¿sabe de qué? De peregrinar, de consultorio en consultorio, siempre intentando solucionar sus problemas. Y a lo mejor ya se encuentran aburridos, le han matado la fe, la confianza, el optimismo, que a lo mejor van a salir adelante. Hay otras personas que van en busca de una solución, van en busca de una palabra de esperanza, en busca de una palabra de aliento, y lo único que reciben son puras malas noticias, ¿ya? Si usted es una de esas personas y no se quedó conforme con lo que le dijeron, siempre les recuerdo que en la segunda y última parte final del programa yo les entrego mi dirección, en la cual usted puede venir a conversar conmigo. Vamos avanzando en el programa en el día de hoy, y hoy día 8 de este mes de julio estamos saludando a todos los Eugenio que hoy día están de santo. Mañana 9, las Verónicas, el 10, los Elías, el 11, San Benito. Ya vamos a estar regalando esa medallita. En estos momentos no la hemos podido conseguir, pero ya apenas la tenga yo la voy a estar regalando. Y los 12, las Filomenas, ¿ya? ¿Cómo son los Eugenio? Eugenio siempre se haya dotado de un temperamento alegre, optimista, positivo, pero ligeramente pretencioso, tradicionalista. Respetuoso con la ley, a Eugenio y a Eugenia les cuesta expresar sus sentimientos, aunque sienten un gran cariño hacia su pareja y hacia los hijos. Cualidades humanas, inigualable, dulzura, entusiasmo. Siempre cuentan con bastante suerte, que es la parte importante de todos los Eugenios. Excelente sentido para los negocios, pese a una acentuada tendencia a derrochar. Para los Eugenios, el número de suerte siempre su número va a ser el número 3. Su día favorable siempre va a ser el día jueves. El color, el azul. Y realmente un talismán que usted debe andar trayendo para que le vaya bien, siempre va a ser una hojita de olivo, ¿ya? Y eso son las características para todos los Eugenios e Eugenia que hoy día están de santo. Acá tengo un sueño que dice, ¿sabe, profesor? Me encanta todo lo que es la parte de sueños de su programa. Lo encuentro que es bastante sincero. Y lo otro, que realmente he soñado con dos o tres cosas que usted ha dado el significado y las cosas se han dado tal como usted lo ha dicho. Me admira mucho su precisión. Y yo quisiera que usted me dijera, ¿qué significa soñarse en un río lleno de aguas turbias? Que inclusive me estoy bañando en él. Y de repente el agua se vuelve bastante brava. Y eso es en un río. por favor, dé mi respuesta. Estaré atento a los programas. No me pierdo ninguno. Me encanta su franqueza. A ver, cuando realmente usted sueña en un río, siempre son cambios, y cambios importantes, a los cuales usted deberá hacer y deberá interpretarlo según las condiciones que se le dé al soñador. Cuando usted sueña en un río con aguas turbias, agitadas, ¿ya? Son preocupaciones, trastornos, contrariedades, situaciones comprometedoras, decepciones en los negocios, pérdida de dinero, deudas, relaciones afectivas que realmente estarán quebradas, ¿ya? Y cuando usted en ese río se vuelve bastante malo, con las aguas muy agitadas, significa enfermedades graves y terminales, problemas de los cuales usted no saldrá bien y problemas con la justicia. Ahí está el significado. Acá tengo el último sueño para el día de hoy. Dice: profesor, por favor, no se vaya a reír de mí. ¿Pero qué significa cuando uno sueña que riega las flores? A ver, cuando uno sueña que riega las flores, plantas o verduras, eso indica un cambio de personalidad, dominio sobre las circunstancias y las amenazas que ya estaban, ya se habrán apaciguado. Significa suerte en el amor, ¿ya? Y realmente éxito en lo que usted ponga mano. Ahí está el significado. Hay gente mal pensada, ¿eh? Por eso que realmente uno intenta que sea lo más serio posible. Acá tengo la siguiente carta para el día de hoy. Dice: ¿sabe, profesor? Le escribimos bastante angustiados. Somos una pareja bastante joven que tiene grandes planes para el futuro. Le contaré de que yo tengo 27 años, mi polola tiene 21. Pero ¿sabe qué? Como que nadie cree que nosotros estemos juntos. No han inventado una sarta de estupideces. Siempre a ella le llegan rumores de que yo la engaño, ¿ya? Y viceversa. ¿Usted cree que si nosotros nos casamos lograremos ser felices? Lo otro, mi polola vive con su mamá y realmente como que yo noto que ella no me quiere mucho. ¿Por qué será? Por favor, yo quisiera que usted nos aclarara ciertos puntos del comportamiento de ella. Por ejemplo, de repente nosotros pensamos que puede tener algo porque toma sin motivo, sin razón. Es como que ella empieza a tomar un poquito o prueba un poquito el trago y no para, profesor, hasta quedar botada. Nosotros con mi polola pensamos que a lo mejor alguien algo le hizo. ¿Por qué toma de esa forma? No lo hace siempre, simplemente cuando lo prueba. Y eso es lo que realmente nosotros quisiéramos que nos aclarara. ¿Cómo nos va a ir? Si realmente mi polola va a poder tener familia, porque llevamos ya como 3 años juntos, ella no se cuida con nada y no ha podido quedar embarazada. Por favor, dígame si es algo que los hicieron o qué es lo que es. Oye, bastante enredada la carta, ¿vos qué queréis que te diga? Yo no sé si estás más nervioso tú o tu polola ya escribiendo esto. Yo te voy a contarte algo. A ver, vamos por partes, relacionado a lo que es tu suegra. Ella no toma porque realmente alguien le hizo algo malo, simplemente ella toma por soledad. Hay mucha gente que toma para sentirse bien. Hay gente que toma para tener personalidad. Hay personas que toman para olvidar. Y eso es un grave error, porque los que toman para olvidar, generalmente con el trago, las penas afloran y afloran mucho más. Y hay otras personas que simplemente toman por soledad. Y esa es tu suegra. Yo pienso que usted debiera acercarse un poquito más a ella. Si está bien que usted esté pololeando con esta muchacha, pero usted anda igual que los bandidos, pues llega a la esquina de la casa, le toca la bocina a esta niña y esta niña tiene que salir, pues. No hay nunca algo que realmente puedan compartir con ella. Si ella no muerde, mordía, pero se civilizó, ¿ya? Y realmente debiera ser un poquito más jovial con ella. No es que ella te tenga mala, pero entiéndelo. Tú te estás llevando a lo que ella se puede aferrar. Eso es lo que cree ella, ¿ya? con lo único que realmente ella cuenta es con la compañía de su hija. Y si tú la vas a buscar todos los días en la tarde y la entregas a muy altas horas de la noche, ¿cómo crees que se siente ella? Aquí el problema básicamente va en ustedes, ¿ya? Porque les falta un poco más de personalidad y a usted idénticamente igual. Partir adelante. Y me pregunta en una parte de tu carta, hay harta gente que se opone a que ustedes estén juntos. Claro que se oponen, porque realmente usted anda igual que los delincuentes. Pues si usted tuviera un poquito más de carácter, demostrar un poquito más que quiera a su compañera, usted no la dejaría tanto tiempo sola dentro de la casa, en los acontecimientos o fiestas que se pueden realizar, porque cada vez que le invitan a ella, usted no aparece. Sin embargo, si a usted lo invitan a algo, usted siempre tiene que llevársela a ella, y eso es lo que realmente a la gente no le gusta, ¿ya? Y por eso es que realmente no quieren que ustedes estén juntos. Y si tu polola no queda embarazada, no es porque alguien les hizo algo. Ella dice que no se cuida, pero ella sí se está cuidando, porque realmente tampoco siente la seguridad. Durante todo este tiempo, tú no se la has dado para que ella pueda darte un hijo. La mujer siempre tiene que sentirse segura de dejar un lugar, el cual va a ser su hogar, para seguir a la siga de un hombre. Y como realmente tú, de repente, prefieres irte a cazar los conejos, prefieres andar poniendo guache en la noche, prefieres una cantidad de cosas antes tus responsabilidades, por eso que realmente ella todavía no se siente lo suficientemente segura. Yo sé que ella está escuchando esta respuesta, ¿ya? Pero por eso que ella se está cuidando, por eso que todavía no queda embarazada. No es que aquí no usted vaya a tener problemas, simplemente ella no tiene la seguridad para poderte entregar un hijo. Estas son las cartas que muchas veces uno no quiere leer por la radio y simplemente los manda a buscar. Esta era como tercera carta que me escribían. Igual que si usted escribió una carta y todavía no sale de leída, por favor tenga paciencia. Si no, llámeme por teléfono al 77-32-36-89. Le repito el número, 77-32-36-89, para saber qué pasó con la correspondencia. Si quieres saber por alguien o por algo, siempre le recomiendo que me traiga la fotografía. Hay varias cosas que no me dedico. Primero que nada, a buscar gente desaparecida, a los robos, ¿ya? Y a varias cosas más que ya lo hemos mencionado. ¿Por qué? Para evitar problemas. Hay mucha gente que se me está confundiendo, me está mandando cartas a través de mensajes de texto. Chiquillos, no sirve, ¿ya? No gasten su platita en mensajes de texto porque no sirven. ¿Por qué le digo esto? Porque el mensaje de texto es algo genérico, ¿ya? Es como que yo quisiera escribir una carta a máquina, preguntando por alguien o por algo. Eso no va a servir, ¿ya? ¿Por qué les digo esto? Porque realmente el trabajo que hago yo es un trabajo de astrografología y estudio del perfil caligráfico de la letra. Base a eso, yo me puedo guiar y saber exactamente qué es lo que está pasando. Lo otro, yo siempre les doy un estado de tiempo, ¿ya? Que es el trabajo que yo desempeño. No es un trabajo de adivinanza, porque hay muchas personas que me llaman preguntándome hasta por el número del loto, el quino. ¿Usted cree que si yo me lo supiera, no lo jugaría? Una pausa musical y ya continuamos.

0: 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Últimamente hemos tenido un cambio con respecto a las pulseras. 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Por el día de hoy ha sido todo. Nos reencontramos mañana, si Dios así lo permite.
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0: 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común Cauquenes, sector Tomenelo, solicito se autorice el traslado de parte del caudal derecho número 1 correspondiente a 0,3 litros por segundo y por un volumen total anual de 9.461 metros cúbicos y la totalidad del derecho número 2 correspondiente a 7,0 litros por segundo y por un volumen total anual de 220.752 metros cúbicos, ya individualizado, ambos de uso consuntivo de aguas subterráneas de ejercicio permanente y continuo a un pozo con las características del derecho original instantáneo total de 7,3 litros por segundo y por un volumen total anual de 230.213 metros cúbicos de ejercicio permanente y continuo a captar mecánicamente desde el pozo localizado en un punto que queda definido por la coordenada UTM metros norte 6.009.777 y este 754.525. Coordenada UTM del nuevo pozo está referida a la carta IGM Posillas, escala 1 a 50.000, datum WGS84 uso 18, solicitándose además un área de protección definida por un radio de 200 metros con centro en el pozo. ¿Necesitas bombas de agua, tubería, fittings o materiales para tu riego? 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
4: 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consumptivo de aguas subterráneas con un caudal máximo instantáneo total de 13,7 litros y por un volumen total anual de 432.043 metros cúbicos de ejercicio permanente y continuo a captar mecánicamente desde un nuevo pozo localizado en la comuna de Cauquenes, provincia de Cauquenes, región del Maule, en un punto que queda definido por la coordenada UTM metros norte 6.009.977 y este 754.221. 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

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Extracto. 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

Muy buenas tardes a todos quienes nos escuchan desde Cauquenes, Maule, la capital de la provincia homónima, acá en nuestra hermosa séptima región. Saludamos a todos los y las auditores que nos escuchan un día sábado 20 de junio, previa al día del Padre, ¿no es verdad? También previo al solsticio de invierno, que mañana, el día 21 de junio, que da inicio a el invierno en nuestro hemisferio. Esta fecha también es importante, no solamente porque da inicio al invierno, sino que también es el Año Nuevo Indígena, como normalmente se conoce. Huentrupantu para los mapuches, Inti Raymi para los pueblos del altiplano, así que ahí también para todos aquellos que pertenecen a un pueblo indígena, tanto en nuestro país varios, están los mapuches, están los coyas, están los atacameños, están los vieguitas, están los aymara, está el pueblo Rapanui, está también, los yaganes también, estuvieron los selknam, ¿no es verdad? Para todos aquellos era y es muy importante el día 21 de junio, que marca el inicio de esta temporada invernal.

0: aumentar estos despidos, más de 60 despidos que ocurrieron en el Instituto Nacional de la Juventud, el INJUF, a nivel nacional, producto de los recortes que ha venido anunciando el Ejecutivo. Tendremos también comentarios sobre el alza del el reajuste del sueldo mínimo, alrededor de 14.000 pesos y fracción fue lo que subió y que está discutiéndose en este momento en el Parlamento. Comentaremos también sobre los derechos de cuidados desde la perspectiva de la Central Unitaria de Trabajadores y también este proyecto de ley por parte del gobierno que busca modificar la indemnización por años de servicio generando un concepto nuevo que sería la modificación a todo evento. Tendremos una entrevistada también de la cual estamos muy muy contentos que nos pueda acompañar. Ella va a ser Daniela Silva, dirigente de Junta de Vecinos de Los Robles, de acá de nuestra comuna de Cauquenes, y directora de la CUT Provincial Cauquenes, con quien comentaremos este convenio que anunciábamos en el programa pasado, del sábado pasado, que suscribió la CUT Cauquenes con la empresa Gas Maule Gas Sur sobre una rebaja en el valor del gas en atención a que también empieza el invierno. Y en nuestro último bloque de Educación Popular vamos a comentar una columna sobre los cobros del CAE, que ha generado bastante preocupación, ¿no es verdad?, principalmente en un sector muy específico de nuestra población. Jóvenes, profesionales, clase media, que no podían acceder a becas y tampoco podían acceder a pagar al chinchín, ¿no es verdad?, en efectivo su carrera universitaria, por lo tanto se endeudaron con el crédito con aval del Estado y que desde aproximadamente un mes se han visto amedrentados con los cobros abusivos que han venido desde la Tesorería General de la República, donde muchos incluso se han visto embargadas sus cuentas corrientes. Vamos a leer una columna de la Fundación Sol que expone precisamente no solamente el concepto de esto de embargo o lo que significa esto de embargo, sino que qué significa de cierta forma que uno tenga que endeudarse para estudiar, que después cuando sale de su profesión encuentra trabajo cuando puedes, ¿no es verdad? Porque sabemos que es difícil encontrar trabajo actualmente en este país para los jóvenes profesionales. Aparte, tiene que pagar este crédito que tiene intereses bastante altos y en la actualidad tiene que verse enfrentado a una deuda que si no se cumple ocurren con el embargo no solo de los bienes sino que también de su remuneración. Así que esta es la pauta del día de hoy. Le damos la bienvenida a Hora Sindical. Comencemos.
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0: Empezamos entonces con esta noticia que anunciábamos. Según reporta el portal biobiochile.cl, despiden a 66 funcionarios y funcionarias del INJUP, el Instituto Nacional de la Juventud, a nivel nacional, tras los recortes del 3% instruido por Hacienda. BioBio señala que 66 funcionarios del Instituto Nacional de la Juventud, del INJUP, fueron despedidos en todo el país. La desvinculación está asociada al recorte presupuestario del 3% que determinó el Ministerio de Hacienda, al asumir en marzo el gobierno del presidente José Antonio Kast. En la Araucanía, por ejemplo, fueron despedidos 6 trabajadores. El dirigente David Muñoz indicó que se está afectando la oferta de programas en beneficio de la juventud y precisó que solo se mantendrán reducidos equipos de trabajo regionales para la continuidad del servicio, porque algunas áreas tienen presupuestos aprobados hasta diciembre. Desvinculaciones masivas de funcionarios en todas las regiones del país y aquí en la región de la Araucanía, se desvincularon a 6 de los funcionarios de los 9 que éramos. Eran 9 funcionarios, se desvincularon a 6, por lo tanto quedan solamente 3. Bueno, en todas las regiones, a nivel nacional, tiene que quedar un grupo pequeño de funcionarios para que se termine el proceso administrativo del servicio. No tenemos claro si es que el servicio sigue o no. Lo que sí tenemos claro es que las oficinas donde está hoy el INJUF tienen que ser entregadas, sostuvo el dirigente. La presidenta de la ANEF Araucanía, Sandra Marín, señaló que hay preocupación porque se está deteriorando el servicio público. Aquí hay una precariedad al empleo público y, por otra parte, una política pública que iba dirigida o que estaba dirigida a la juventud en el país. Hoy se está eliminando. Así que nuestra preocupación y nuestra acción también es sindical al respecto para evitar el cierre de este servicio y las reconsideraciones también en cuanto a las decisiones políticas que se están adoptando, agregó. El Ministerio de Desarrollo Social debe habilitar un espacio físico en la región para albergar a los 3 funcionarios del Instituto Nacional de la Juventud, que continuarán trabajando en los programas que no se cerraron y que benefician a los usuarios de la provincia de Malleco y Cautín. Señala entonces la el portal BioBio Chile al respecto del despido de estos funcionarios. Fue un despido a nivel transversal, a nivel nacional. Injust,

De por sí tenía no muchos funcionarios, por ejemplo, en la noticia que recopilamos eran aproximadamente 9 y ahora quedan 13, es decir, podemos hablar que a nivel nacional en todas las regiones quedó solamente un tercio de las y los funcionarios trabajando, lo que significa no solamente que hay gente que se queda sin trabajo, que hay gente que se queda sin pega, sino que también significa que hay programas que no van a poder seguir ejerciendo debido a que hay precisamente menos trabajadores y trabajadoras al respecto. Esto bajo, no anuncios, pero sí posibilidad de que el INJUV como tal cierre sus puertas, lo que no solamente es una mala noticia para las y los jóvenes de este país. Podemos recordar que el INJUV entrega distintos o entregaba distintos beneficios. La tarjeta de la juventud era uno de ellos. Descuentos en algunas ofertas programáticas también eran uno de aquellos. Y lamentablemente es una mala noticia para la y los jóvenes, pero también para el Estado, porque la política de juventud es una política que tiene que ir dirigida a jóvenes de todo el territorio nacional, y lamentablemente ahora eso está por ver si sigue o no. En otras noticias que recopilamos para el programa de hoy, la CUT, la Central Unitaria de Trabajadores, presenta una hoja de ruta de mujeres trabajadoras, organización, cuidados y trabajo decente para enfrentar la precarización. La Vicepresidencia de la Mujer y Equidad de Género de la CUT dio a conocer las resoluciones del Congreso de Mujeres Trabajadoras, realizado el 5 de marzo pasado, instancia que reunió a cerca de 350 participantes y definió una agenda sindical para enfrentar la violencia laboral, la sobrecarga de cuidados, el trabajo desregulado, las brechas de género y los nuevos desafíos del mundo del trabajo. La Vicepresidenta de la Mujer y Equidad de Género de la Central Unitaria de Trabajadores CUT presentó las resoluciones que comentábamos. El documento sistematiza las principales reflexiones y propuestas surgidas desde las propias trabajadoras con el objetivo de construir una agenda de acción política, sindical y organizativa para el año 2026. Entre sus ejes centrales se encuentra la erradicación de la violencia en el mundo del trabajo, el fortalecimiento de los sistemas de cuidado, la defensa del trabajo decente, la negociación ramal, la salud laboral con enfoque de género, la situación de las mujeres del campo, el trabajo desregulado y los impactos de la automatización y la inteligencia artificial. La vicepresidenta de la Mujer, Karen Palma, sostuvo que las resoluciones son una hoja de ruta construida de la experiencia concreta de las mujeres trabajadoras, que enfrentan diariamente precarizaciones, desigualdad, sobrecargas de cuidados, desigualdad salarial y distintas formas de violencia en sus espacios laborales y sindicales. Este congreso demostró que nuestras demandas no pueden seguir siendo tratadas como temas secundarios. La igualdad, los cuidados, la salud laboral, la negociación ramal y la violencia en el trabajo son debates centrales para el presente y futuro del movimiento sindical, afirmó Karen Palma. Uno de los principales énfasis del documento es la necesidad de fortalecer la organización sindical y territorial de las mujeres, especialmente frente a un escenario marcado por amenazas de retroceso en derechos laborales y sociales. En esa línea, las participantes destacaron la importancia de la unidad sindical y la clase como condición para enfrentar la fragmentación, la precarización y las desigualdades estructurales que afectan con mayor fuerza a las trabajadoras. Las resoluciones también plantean la urgencia de avanzar hacia sistemas de cuidados que permitan a las mujeres trabajar con dignidad y autonomía, además de fortalecer la lucha por la sala cuna universal, la igualdad salarial, mejores pensiones, trabajo decente y una vida libre de violencia. En materia de violencia laboral y sindical se propone mejorar protocolos, robustecer sanciones, promover la denuncia, fortalecer la prevención y entregar herramientas de formación con enfoque de género. Otro eje relevante es la negociación ramal, definida como una herramienta clave para enfrentar la precarización del trabajo femenino. Las trabajadoras plantearon que la actual fragmentación sindical limita la capacidad de incidir en mejores condiciones laborales y salariales, por lo que llamaron a avanzar hacia mecanismos de negociación por rama, sector o nivel, que permitan democratizar el mundo del trabajo y reducir brechas. Para las mujeres trabajadoras, la negociación ramal no es una consigna abstracta, es una herramienta concreta para mejorar salarios, enfrentar la precarización y fortalecer el poder colectivo de las organizaciones sindicales, señaló Karen Palma. La noticia completa la pueden encontrar en www.cut.cl, donde está el documento íntegro para que pueda ser conocido por todos y todas. Importante entonces, principalmente cuando actualmente se está debatiendo
este proyecto de Sala Cuna Universal, ¿no es verdad? Se está no solamente debatiendo el de qué se trata, sino que también su financiamiento. Desde el Ejecutivo se planteaba, o van a plantear para que discuta el Parlamento, que el financiamiento de la Sala Cuna Universal, que de cierta forma garantizaría que las mujeres cuidadoras, en su gran mayoría, puedan acceder a mejores ofertas de trabajo, se financiaría a través de el seguro de cesantía. Seguro de cesantía que, como todos sabemos, no solamente pone dinero el empleador, sino que también pone dinero el trabajador y la trabajadora a través de su cotización mensual. Por lo tanto, sería un despropósito, porque esta Sala Cuna Universal, en vez de ser financiada por el empleador, como muchas veces, y el Estado, como muchas veces plantea la organización sindical, es financiada por los mismos trabajadores. En otras noticias, y principalmente en atención al aumento del salario mínimo, como comentábamos en un inicio, la CUT también manifiesta su preocupación al respecto por la aprobación del reajuste al salario mínimo en el Senado. Tras la aprobación en el Senado del proyecto de ley que reajuste el ingreso mínimo mensual, la Central Unitaria de Trabajadores y Trabajadoras emitió un comunicado público manifestando su preocupación y calificando la cifra como insuficiente frente al incremento del costo de la vida. La directiva de la multisindical señaló que el desenlace de la tramitación legislativa ratifica las discrepancias que mantuvieron con el Ministerio de Hacienda durante el proceso de negociación formal iniciado en abril del presente año. El presidente de la CUT, José Manuel Díaz, enfatizó que la organización no suscribió el acuerdo propuesto por el Ejecutivo debido a que, bajo su análisis, la propuesta no lograba responder de manera efectiva las necesidades económicas y actuales de la familia de los trabajadores y las trabajadoras, cuyo poder adquisitivo se vio afectado recientemente por el denominado bencinazo, que recordemos subió aproximadamente 300 pesos el litro de bencina. Consideramos insuficiente el reajuste porque no da cuenta del alza del costo de la vida que han experimentado las familias trabajadoras, producto del aumento de diversos bienes y servicios que impactan directamente el presupuesto de los hogares, afirmó Díaz. Asimismo, el dirigente apuntó a la limitación estructural del modelo vigente para definir el sueldo básico. Según advirtió el timonel de la central, el reajuste de este 2026 se sitúa dentro de los 10 incrementos de sueldo mínimo más bajos de la última década. Desde la CUT argumentaron que las discusiones sobre las remuneraciones a nivel país no debiera limitarse exclusivamente a reajustes calendarizados por inflación. En su lugar, proponen el diseño de una política de manera integral, de integrar las variables que influyen en los ingresos reales de la fuerza laboral. Dentro de los puntos destacados por la organización se encuentran, en primer lugar, la vinculación con la calidad de vida, es decir, relacionar directamente el costo de la vida con el bienestar general de las familias. En segundo lugar, la proyección al salario vital, transitar de forma clara hacia la concepción de un sueldo básico que cubre la necesidad básica y de dignidad. Y, en tercer lugar, la disminución de la pobreza, modificar el panorama actual en el cual, según estándares internacionales mencionados por la CUT, más de la mitad de la población de la población trabajadora con jornada completa y contrato formal percibe ingresos por debajo de la línea de la pobreza. Finalmente, el presidente de la CUT informó que este diagnóstico y las respectivas aprensiones del sector laboral chileno fueron expuestas formalmente ante la Organización Internacional del Trabajo, la OIT, en la 114 Conferencia Internacional del Trabajo celebrada en Ginebra, Suiza, hace un par de semanas. En dicha instancia internacional, la CUT hizo un llamado al Estado de Chile para diseñar e implementar directrices salariales que, junto con buscar el aumento de la productividad y el crecimiento macroeconómico, incorporen mecanismos eficientes para mejorar la distribución de la riqueza y garantizar estándares mínimos de calidad de vida para las y los trabajadores. Recordar que, bueno, esta noticia la reporta el portal sindical.cl y podemos comentar desde Hora Sindical que, en primer lugar, el reajuste fue aproximadamente de unos 14.000 pesos y fracción, lo que, según diversas fuentes, es un reajuste que solamente alcanza para comprar 40 panes mensuales extra. Es decir, con los 14.000 pesos extra que se suma al sueldo mínimo, solamente voy a poder comprar 40 panes, algo que de cierta forma es, en cierta medida, aparte de ser desigual, es bastante cruel, porque, como hemos conversado en el programa, el salario actual mínimo para una familia de dos personas no solamente no alcanza, sino que es completamente insuficiente para poder salir de la línea de la pobreza. Recordar que los arriendos, por ejemplo, en nuestra comuna están
sobre los 250 mil pesos y el sueldo mínimo no alcanza a llegar a los 600 mil pesos. Por eso es importante seguir planteando en todos los espacios de organización sindical la alternativa de un salario vital, un salario que no solamente sea ordenado o programado en base a los guarismos de los expertos macroeconómicos, sino que sea sea ordenado principalmente en base al alza del costo de la vida, que involucre que un sueldo vital que sirva para cubrir arriendos, que sirva para cubrir transporte, que sirva para cubrir alimentación, que sirva para cubrir educación y que también sirva para cubrir ocio y actividades de esparcimiento. Porque recordamos que no solamente vivimos para trabajar, sino que tenemos que trabajar para poder vivir mejor. En la última noticia que comentaremos es esta propuesta desde el Ejecutivo de crear una indemnización laboral a todo evento. Según el portal biobiochile.cl, el ministro del Trabajo confirma que el gobierno evalúa que existe indemnización laboral a todo evento. En materia laboral, el Ejecutivo se encuentra analizando una serie de propuestas. Una de ellas apuntaría a modificar el actual sistema de indemnizaciones por años de servicio y avanzar hacia un mecanismo de indemnización laboral a todo evento. Así lo confirmó el ministro del Trabajo, Tomás Rau, quien aseguró que se está estudiando la iniciativa, aunque advirtió que no se trata de una discusión que se trata de una discusión compleja y que no estaría exenta de controversias. En conversaciones con Emol TV, el secretario de Estado sostuvo que el actual esquema de indemnización por despido representa un costo elevado para las empresas chilenas. Un costo elevado para las empresas chilenas, así señaló el ministro, y es uno de los más altos de los países de la OCDE. Según explicó, mientras en Chile un trabajador con 5 años de antigüedad puede recibir una indemnización equivalente a 5 remuneraciones si es despedido por necesidades de la empresa, en las economías de la OCDE un trabajador en una situación similar recibe en promedio cerca de la mitad de ese monto. El ministro también destacó que el beneficio alcanza una proporción limitada de trabajadores. Hoy, un poco más del 20% de las relaciones laborales terminan por necesidades de la empresa, por lo que solo un poco más del 20% tiene acceso a esta indemnización, señaló. Entre las alternativas que estudia el gobierno figura la creación de una cotización adicional financiada por el empleador, cuyos recursos se incorporarían al seguro de cesantía. De esta manera, el trabajador podría acceder a estos fondos al término de la relación laboral, independiente sea la causal de salida. El empleador tendría que aportar una cotización. En su momento lo calculamos en torno al 1,8%, que sumada a la contribución actual al seguro cesantía permitiría configurar una indemnización a todo evento, explicó Rau. Rau sostuvo que cualquier modificación al sistema debe considerar la realidad del mercado laboral chileno, caracterizado por una alta rotación. Asimismo, señaló que el actual sistema influye en las decisiones de permanencia de los trabajadores. Una persona que lleva 5 años en una empresa y está pensando en cambiarse de trabajo, también considera estos 5 sueldos de indemnización. Todas esas variables deben ser tomadas en cuenta, indicó. Ante este escenario, el ministro reveló en Emol TV que una de las fórmulas analizadas contempla que un eventual cambio se aplique únicamente a los nuevos contratos laborales. Una idea en la que hemos trabajado es que esto rija para contratos nuevos, no para personas que ya llevan 10 años en sus empleos, explicó. De esta forma, reconoció que se trata de una reforma que probablemente generará debate entre trabajadores, empleadores y el mundo político. Esta discusión no va a estar exenta de fricciones. Uno podría pensar en contratos nuevos o incluso en mecanismos voluntarios. Hay muchos elementos que analizar, sostuvo el ministro del Trabajo. Preocupante en este anuncio, principalmente porque siempre que se habla de cambiar el sistema de indemnizaciones en el mundo del trabajo, se apunta lamentablemente a la flexibilización. Porque no hay que olvidar que en la política del mercado laboral el trabajador es visto como un costo, más que una parte del sistema productivo en los distintos sistemas productivos, valga la redundancia. Por lo tanto, siempre que se ve al trabajador como un costo, como se dice, es muy caro despedir a ese trabajador porque va a tener que desembolsar mayor dinero la empresa. Lamentablemente, esta indemnización a todo evento que se quiere plantear va en contra de la indemnización por años de servicio, que tiene un tope o que tendría un tope de hasta 11 años, donde se tiene que pagar una remuneración determinada. Y también curioso es que se nos compare con países de la OCDE, grupo en el cual está Chile, junto con otros países, principalmente europeos y Estados Unidos, donde su realidad es bastante distinta. Por ejemplo, no sé, Finlandia, que es uno de los países que es como el caballo de batalla de la OCDE, su estado es muy distinto al de nosotros. Le asegura a la y los trabajadores
trabajadores, educación, le asegura salud y le asegura también bastantes otras políticas de bienestar. En comparación a el Estado chileno, donde no asegura una salud pública de calidad para todos y todas, tampoco asegura una educación de calidad para todos y todas y no tiene tampoco políticas de bienestar claras. En ese sentido, se entiende que en nuestro organismo laboral se planteen este tipo de indemnizaciones en desmedro de los países de la OCDE. Tenemos que saber que una persona en nuestro país, cuando se queda sin trabajo, no solamente pierde su fuente laboral, sino que también pierde la oportunidad de poder desarrollarse como persona, porque pierde posibilidad de acceder a una mejor salud, posibilidad de acceder a una mejor educación y también posibilidad de acceder a mejores servicios y también prestaciones de todo tipo, sea culturales, sea sociales, sea educativas, etc. Para terminar el bloque, en noticias locales, comentaremos, tal como lo señalamos en el programa anterior, en que conversamos con don Alejandro Parra, presidente provincial de la CUT, Cauquenes, que la CUT provincial Cauquenes suscribió un acuerdo de gas con Gas Maule, la empresa, o Gasur, la empresa regional de gas, en la cual se busca de cierta forma buscar un beneficio para todos y todas las y los cauqueninos. En base a esto conversaremos en el próximo bloque con nuestra entrevistada, que ya se encuentra en los estudios de Radio Surcos, Daniela Silva. Ella es dirigente territorial de la Junta de Vecinos Los Robles de Cauquenes, también es directora de la CUT, y conversaremos con ella en el próximo bloque. Ahora, para dar paso a la música, iniciaremos esta triada que hemos venido presentando de artistas nacionales con Camila Moreno. Escucharemos tres canciones, en este programa escucharemos una, en los próximos escucharemos las dos que vienen, y iniciamos con Libres y Estúpidos. Que lo disfruten acá en Radio Surco.

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1: Era Camila Moreno sonando acá en Radio Surco, la 100.9 para Cauquenes y toda la provincia. Como adelantábamos, tenemos a Daniela Silva en los estudios, a quien entrevistaremos, a quien le damos la bienvenida. Muchas gracias, Daniela, por aceptar nuestra invitación.
2: Hola, muchas gracias. Buenas tardes.
1: Daniela, ella es dirigente vecinal de la Junta de Vecinos Los Robles, allá en Porongo. Es también directora de la CUT Provincial Cauquenes y conversaremos sobre lo que ya les hemos venido anunciando, este convenio que suscribió la CUT Cauquenes con la empresa Gas Maule o Gas Sur, porque ahí cambiaron hace poquito de nombre. Estuvimos presentes en el lanzamiento, fue en el Colegio de Profesores el día lunes 15, el lunes de esta semana. Fueron diversas, diversos trabajadores y trabajadoras, fueron trabajadores de la Forestal León, trabajadores judiciales, dirigentes territoriales, trabajadores también del municipio, del Instituto del IPS. Así que fue una muy buena convocatoria, fue un muy buen encuentro y sobre eso vamos a conversar, porque quería consultarte principalmente qué es lo que les motiva a ustedes como CUT poder suscribir de cierta forma este convenio.
2: Lo que nos interesa como CUT provincial, bueno, como CUT en general, es acompañar a los y las trabajadoras del país, entendiendo que somos todas y todos de una misma clase, y por lo tanto corresponde que nos estemos apoyando. La idea de suscribir este convenio es alivianar un poco el bolsillo de las familias, sobre todo en este caso de la región del Maule, de la provincia de Cauquenes, entregando un beneficio al que puede acceder cualquier agrupación, ya sea territorial, sindical o funcional. Se trata de un descuento en el vale de gas. Estamos partiendo este mes, como mencionaba Roberto, partió esto desde el lunes, de un vale de gas de una recarga de 15 kilos a 21 mil pesos por el mes de junio. Como sabemos, el gas va variando su valor, por lo tanto, el valor del vale, digamos, va a variar también de acuerdo a eso. Pero en comparación, al menos a este mes, estamos muy por debajo de las otras ofertas, incluso con vales de gas de otras compañías. Pensamos que este es un beneficio directo al bolsillo de la familia cauquenina, peyuguana y chanquina, y que va a también aliviar un poco el costo de la vida de estos meses de invierno que son tan difíciles.
1: Claro, y bueno, invierno que empieza mañana, lo comentábamos en el inicio del programa, con el solsticio de invierno, ¿no es verdad? Con la noche más larga que hoy día la noche y el día más corto que es mañana. ¿Quiénes pueden acceder a este beneficio? ¿Trabajadores, trabajadoras, pobladores, pobladoras?
2: Me han preguntado bastante y en realidad basta con que pertenezca a alguna agrupación. Esta agrupación no es necesario que tenga personalidad jurídica, que tenga RUT, basta con que sean un grupo de personas agrupadas. Pueden ser juntas de vecinos, pueden ser sindicatos, pueden ser agrupaciones culturales, e incluso puede ser una cuadra o un grupo de vecinos que se reúnan y junten, no sé, 10 o 5 familias que quieran comprar, se comunican con nosotras y pueden comprar y pueden acceder al beneficio de los vales de gas.
1: ¿Y cómo en la comentaste que tenían que ser no individualidades, ¿verdad? Tienen que existir
2: alguna agrupación. Yeah. Sí.
1: ¿Y esto se comunican contigo? Sí. ¿Se comunican con el directorio?
2: Yo soy la encargada en este momento, soy la encargada de la vinculación con estas organizaciones y agrupaciones para poder entregar este beneficio. Por lo tanto, la comunicación es conmigo a través de un WhatsApp y de un correo.
1: Ya, ¿el WhatsApp tiene ahí para darlo?
2: El WhatsApp es el +569-9-457-3819. Y el correo es valesgascutcauquenes, todo junto y @gmail.com.
1: Perfecto, perfecto. Mira, Daniela, nosotros desde el programa, como lo hemos venido comentando, saludamos este tipo de iniciativas, porque de cierta forma, bueno, para nadie es desconocido que el costo de la vida desde el principio de año ha ido en aumento, no solamente por el tema de la guerra en Medio Oriente entre Irán, Israel y Estados Unidos, sino que también por ciertos recortes que desde que han venido anunciándose desde el gobierno, que han venido como a dar incertidumbre a la economía, y eso ha hecho que el kilo de pan, por ejemplo, suba, está como sobre los 2.000 pesos, o casi en el 2.000 pesos, y dependiendo la verdura y la fruta, si bien yo he comparado precios en la feria, por ejemplo, aún no se ve tanto el aumento, pero por ejemplo hoy día fui y la cebolla, antes la docena estaba a 1.000, ahora la media docena está en 1.000 pesos. O sea, han como subido, que si bien es parte de las temporadas, pero también es parte en esto como de que el alza del costo de la vida ha venido subiendo, y el gas está caro. Sí. O sea, son el galón de 15, que es como el que más se ocupa, porque antes estaban los chiquititos de 5, pero ahora no se ocupan mucho. Está fácilmente 29, 28 mil pesos. Sí. En la empresa.
2: Incluso con vales lo estás comprando alrededor de 25, 26 mil pesos, con vales de algunas agrupaciones a las que pueden acceder. Por eso nos jugamos con este beneficio, por eso desde el directorio de la CUT provincial se hicieron grandes esfuerzos por mantener también, por llegar a este precio, entendiendo que somos una provincia pequeña, que somos una CUT provincial pequeña. Fue una gran apuesta y un gran desafío poder conseguir este beneficio para todos los y las trabajadoras de Cauquienes. En realidad, más allá de, finalmente somos todos clase trabajadora, de alguna u otra manera obtenemos recursos y eso nos hace también ser trabajadores. Por lo tanto, sí, es para todos aquellos quienes tenemos que parar la olla, alimentar una familia, cuidar a quienes más queremos. Es un alivio directo para nuestros bolsillos y para los bolsillos de nuestros familiares.
1: Perfecto. Y en cuanto al valor, comentabas que estaba en
2: 21
1: mil pesos, ya. Sí. Es bastante competitivo en atención a los otros valores, porque bueno, la CUT Provincial Talca también tiene un convenio con Abastible, también están los convenios de las empresas que tienen con Gasco u otra, pero también a mí al menos me llama la atención también que sea con una empresa regional. Eso igual de cierta forma viene como le da como un sello bastante local al convenio, y desde mi punto de vista, que he venido siguiendo igual, bueno, soy parte también del directorio, pero desde Hora Sindical hemos seguido como el desempeño de la CUT provincial, y viene como a consolidar un poco el trabajo que han venido desarrollando, pues, al menos yo lo veo así. Igual la ciudadanía, bueno, con quien converso de repente, sabe ya que hay una CUT que está presente en la provincia, que no solamente está como para luchar por los derechos o para protegernos frente a ciertas vulneraciones, sino que también está como para poder aliviar un poco el costo de la vida. No sé si tú también lo ves así.
2: Claro, sí, ese es nuestro compromiso también como CUT, como directorio. Como redundante también, pero estar del lado de los y las trabajadoras tratando, bueno, además de otras cosas, tratar de alivianar un poco la carga y alivianar el escenario duro que estamos enfrentándonos en distintos niveles, pero al menos en que lo económico pueda ser un poco más llevadero, nos parece que es una manera cierta y concreta de aportar. Además, con un gas que es de muy buena calidad, por cierto.
1: Y ya para terminar, bueno, estamos hablando con Daniela Silva, ella es dirigente vecinal, ¿no es verdad?, de la Junta de Vecinos Los Robles en Porongo, y directora de la CUT Provincial Cauquenes. ¿Cómo se te da a ti, una pregunta más o menos personal, cómo se te da a ti esta vinculación entre lo territorial y lo sindical? Porque muchas veces como que se tiende a decir, ¿no?, que hay pobladores, hay trabajadores, hay clase media, hay clase trabajadora, y tú bien lo planteabas, al fin y al cabo, todos quienes ganan un sueldo es clase trabajadora. Así que, ¿cómo ves tú esta vinculación y esta como unión que se ha podido generar entre lo territorial y lo sindical al momento, por ejemplo, de este convenio, y cómo también se podría generar en otros proyectos a futuro?
2: A ver, me parece que eso, que somos todos nos podemos agrupar de distintas maneras, en distintos escenarios y en distintos niveles. Y la manera en que nos agrupamos, como nos vemos desde la CUT, es que, como te mencionaba, somos todos de una misma clase trabajadora. No es necesario que yo esté con un contrato, no es necesario a lo mejor ni siquiera que cumpla un horario, pero si tengo que traer el pan a la mesa de mi familia, si tengo que salir a conseguir dinero, entonces eso me convierte en trabajadora, aunque no sea dependiente. Pienso que es necesario y siempre engrandece unir lo que se ve como separado, en el fondo se ve como lo que mencionabas, como ya por una parte sindicato y por otra parte territorial, suele ser la división de organizaciones o de estructuras. Sin embargo, somos todos y todas habitantes, todas y todas somos trabajadores y todas tenemos las mismas necesidades o similares necesidades. Y lo sindical y territorial en este minuto pienso que tiene más que ver con el foco de organización, pero no necesariamente con las necesidades que tenemos en lo cotidiano.
1: Perfecto, perfecto. Para recordar la información, si quieren o pueden o quieren acceder al beneficio que suscribió CUT Cauquenes con la empresa Gas Maule Gas Sur, el teléfono es el +569 94573819. +569 94573819. Y se pueden comunicar también al correo valesgascutcauquenes, todo junto, @gmail.com. valesgascutcauquenes, todo juntos, @gmail.com. Te agradecemos, Daniela, por haber venido a Hora Sindical, y también felicitamos a la CUT por de cierta forma poner el énfasis en el beneficio de la y los trabajadores. O sea, ahora vemos, por ejemplo, que en el tema del gas, bueno, desde el Ejecutivo también salió un vale como de 30.000 pesos,
2: 27.000 pesos,
1: que yo cuando me enteré pensaba que era mensual. Y no.
2: es el vale
1: que alcanza para una carga. Entiendo que también ahí hay un voucher que se puede sacar, sí. Que si uno le queda como un saldo restante también
2: lo puede utilizar.
1: Y es como un tema, o sea, como un tema que está en la contingencia, que está en la palestra, y que de cierta forma la CUT Cauquenes viene como a hacerse cargo de eso, a entregar una solución a la y los trabajadores, y viene a poner la mano igual a los cauqueninos y a las cauqueninas.
2: Sí, sí. Además, bueno, en relación también a lo del vale del gobierno, bueno, es solo un vale, a diferencia de la posibilidad que tiene la CUT de poder comprar todos los vales que se quieran. Los vales tienen una vigencia de 12 meses, incluye el despacho a domicilio y no tiene tope. Me han preguntado bastante si tiene un tope o tiene un máximo. No tiene ni un mínimo ni un máximo. Y son al portador. Por lo tanto, si usted quiere, puede comprar, si tiene plata, una platita guardada, puede comprar vales para el próximo año y, no sé, regalarlos o compartirlos con sus amigos y familiares.
1: Perfecto. Entonces, Daniela Silva, ella dirigente poblacional de la Junta de Vecinos Los Robles y directora de la CUT Provincial Cauquenes, conversando acá en Hora Sindical sobre este convenio que suscribió la CUT con la empresa Gasur Gas Maule sobre los vales de gas. Te agradecemos, Daniela. Muchas gracias por venir. Ahora no, nos quedamos en atención a la fecha, ¿no es cierto? En víspera del Día del Padre nos quedamos con una canción de Gervasio, con una pala y un sombrero, que al menos a mí en lo personal es bastante significativo. Yo me quiero tomar la libertad de dedicársela a mi padre, que nos mira desde donde estés. Para recordarlo y para recordar que de cierta forma bueno, nuestros padres, pero también quienes se ponen la mano en el hombro, ¿no es cierto? Y que nos dan cuando somos chicos de comer, nos dan cuidado, nos dan amor, nos dan cariño. Cuando no están, siempre es difícil recordarlos. Pero con esta canción, ojalá que podamos homenajear a todos nuestros padres en esta víspera del Día del Padre, los podamos querer, los podamos abrazar, si es que estamos con él y tenemos la oportunidad de hacerlo, y poder disfrutar de su compañía. Así que sonando en Radio Surcos, Gervasio, para todos los padres cauqueninos y los no cauqueninos también.

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1: Era Gervasio sonando acá en Radio Surcos, un pequeño homenaje a los padres, ¿no es verdad?, en antesala de su día que se celebra mañana. Así que nuevamente le mandamos un abrazo a todos los padres que nos escuchan en este momento. En este tercer y último bloque del programa del día de hoy, leeremos y comentaremos una columna que publica la Fundación Sol sobre este tema que hemos venido tratando de las deudas estudiantiles, del cobro del CAE, del Fondo Solidario, que de cierta forma no afectan a todo el mundo, hay que ser bien sincero al respecto, pero afectan a un sector de la población que es crucial, que son trabajadores y trabajadoras jóvenes, profesionales jóvenes, que se endeudaron para poder estudiar, porque, como se dice, no eran lo suficientemente pobres para acceder a becas, pero tampoco eran lo suficientemente ricos como para poder acceder de manera directa y pagar al chinchín en efectivo su universidad, y tenían que endeudarse con el crédito CONAVAL del Estado o con el Fondo Solidario, que ha estado en la palestra este último tiempo porque han habido cobros, han habido embargos y han habido de cierta forma represalias por parte de la Tesorería General de la República frente a estos estudiantes o profesionales que, siendo estudiantes, se endeudaron para poder estudiar. La columna es de Fundación Sol: Embargar el futuro, el negocio detrás de las deudas estudiantiles en Chile. Es una columna de opinión publicada en el medio Le Monde Diplomatique por profesionales de la Fundación Sol. Andrea Sato, principalmente, que fue la investigadora de Fundación Sol quien publicó la columna. La imagen de miles de personas enfrentando embargos, retenciones de impuestos o amenazas por haber intentado acceder a la educación superior constituye una de las expresiones más brutales de la desigualdad chilena. No se trata únicamente de una discusión sobre deudas impagas. Lo que está en cuestión es algo mucho más profundo: la transformación de un derecho social fundamental en un mecanismo de acumulación financiera. Durante décadas se instaló la idea de que estudiar era una inversión individual y que el endeudamiento era el camino legítimo para financiarla. Bajo esa lógica, el crédito CONAVAL del Estado, el CAE, fue presentado como una herramienta de movilidad social. Sin embargo, los datos disponibles muestran una realidad muy distinta. El CAE no solo facilitó el acceso a la educación superior, también convirtió el derecho a estudiar en un negocio extraordinariamente rentable para los bancos y las instituciones de educación superior privada, financiado en gran medida con recursos públicos. Las cifras son elocuentes en el estudio de la Fundación Sol: Endeudar para gobernar y mercantilizar, el caso del CAE 2024, así se llama el estudio, realizado con los últimos datos disponibles de la Comisión Ingresa. A diciembre del año 2023, la deuda total asociada al CAE superaba los 7,35 billones de dólares. De ese modo, más de 4,6 billones de dólares correspondían a créditos en mora, mientras que quienes pagaban al día acumulaban alrededor de 2,7 billones de dólares. La magnitud de la morosidad revela que no estamos frente a un problema individual de irresponsabilidad financiera, sino que frente al fracaso estructural de un mecanismo que prometió oportunidades y terminó generando una carga económica difícilmente sostenible para cientos de miles de hogares. Pero existe un aspecto aún más revelador. Mientras se insiste en la necesidad de perseguir a quienes no pueden pagar, el Estado ya ha desembolsado una suma prácticamente equivalente al total de la deuda vigente. Entre el 2006 y el 2023, el fisco gastó más de 7,25 billones de dólares, recomprando créditos a sobreprecios a la banca para reducir su exposición al riesgo. Solo durante el 2023 esta operación implicó un gasto superior a los 449 mil millones de dólares, incluyendo un recargo que superó los 110 mil millones de dólares. En otras palabras, cuando se argumenta que la condonación es demasiado costosa para las finanzas públicas, se omite un dato fundamental: el Estado ya ha destinado recursos gigantescos para garantizar la rentabilidad del negocio financiero asociado al CAE, No estamos frente a un sistema diseñado para proteger el derecho a la educación, sino frente a una arquitectura institucional constituida para asegurar que los bancos no pierdan. Más aún, las entidades financieras no solo lograron transferir gran parte del riesgo al Estado, sino que además obtuvieron beneficios adicionales. Los recargos pagados por el fisco a la banca superaban los 146 billones hasta el año 2023. Es decir, recursos públicos que podían haberse destinado a fortalecer universidades estatales, ampliar becas o financiar investigación, terminaron convirtiéndose en subsidios indirectos al sector financiero. Esta situación obliga a replantearse la naturaleza política del problema. El principal acreedor de buena parte de esta deuda ya no es la banca, sino el propio Estado. Según antecedentes de la misma Tesorería General de la República, cientos de miles de personas tienen actualmente como acreedor directo al fisco, luego de que éste ejecutara las garantías asociadas al CAE. La pregunta entonces deja de ser financiera y pasa a ser profundamente política. ¿Qué sentido tiene que el Estado persiga, embargue y castigue económicamente a quienes intentaron ejercer un derecho que el propio Estado promovió como mecanismo de ascenso social? La respuesta se vuelve aún más problemática cuando se observa la evolución del mercado laboral. El CAE se construyó sobre la promesa de que la educación superior permitiría acceder a mejores empleos e ingresos suficientes para pagar la deuda adquirida. Sin embargo, el mercado laboral chileno ha mostrado una trayectoria muy distinta. El subempleo profesional se ha convertido en una característica estructural de la economía chilena. Según el último informe mensual de calidad de empleo, IMSE, de Fundación Sol, mientras el 2010 afectaba al 27% de las personas con educación superior ocupadas, hasta principios del 2026 alcanzaba el 33%. Desde 2017, por lo menos 3 de cada 10 personas que terminaron sus estudios universitarios trabajan en ocupaciones que no requieren dicha formación. Actualmente, de los más de 3,5 millones de trabajadores y trabajadoras con educación superior completa, más de 1,2 millones se encuentran en situación de subempleo profesional. Es decir, en buen chileno, no están trabajando lo que estudiaron. Resulta difícil sostener que quienes no logran pagar sus deudas son simplemente individuos que no administraron correctamente sus recursos. Lo que emerge es un modelo que expandió el acceso a la educación sin garantizar condiciones laborales acordes con las credenciales obtenidas. Se endeudó a generaciones completas bajo la promesa de una movilidad social que el propio mercado fue incapaz de ofrecer. Por eso los embargos asociados al CAE representan mucho más que una medida de cobranza. Constituyen la etapa final de un proceso de mercantilización donde el riesgo fue socializado y las ganancias privatizadas. Primero, se convenció a miles de jóvenes de endeudarse para estudiar. Luego, se aseguró la rentabilidad de los bancos mediante recursos fiscales. Finalmente, cuando las promesas de inserción laboral no se cumplieron, se responsabilizó individualmente a quienes quedaron atrapados en la deuda. La discusión sobre el CAE no puede reducirse a balances contables ni a cálculos actuariales. Se trata de decidir qué lugar ocupa la educación en nuestra sociedad. Si estudiar es un derecho, resulta inaceptable que funcione como un activo financiero sobre el cual se especula y se obtienen ganancias garantizadas por el Estado. Si la educación es un derecho, ninguna persona debería enfrentar embargos, persecuciones judiciales o décadas de endeudamiento por haber intentado acceder a ella. El verdadero debate no es cuánto costaría terminar con este sistema. La pregunta es cuánto más estamos dispuestos a pagar, económica, social y moralmente, por mantener un modelo que convirtió el futuro de miles de personas en un negocio para la banca. Columna escrita por Andrea Sato de la Fundación Sol para Le Monde Diplomatique, que señala de cierta forma la problemática que ha significado el cobro de estas deudas estudiantiles, tanto del CAE como del Fondo Solidario. Muchas veces, y este es el comentario editorial que desarrollamos en Hora Sindical, muchas veces se plantea que esta gente no pagó porque mal administró su dinero, porque no quería pagar, porque era irresponsable financieramente, pero lo que nos invita a reflexionar esta columna es que cuando se trata de uno, dos, tres, cuatro individuos, claro, efectivamente se puede hablar de irresponsabilidad individual, pero cuando estamos hablando que de cientos y miles de personas no pagaron, no es porque todo el mundo sea irresponsable, no es verdad, sino que es porque hay un sistema estructural que lamentablemente no, como dirían los prisioneros en el tema que escuchamos hace un par de programas atrás, no necesitamos banderas, no están cumpliendo lo que se nos prometió. Se nos prometió que si estudiábamos y nos endeudábamos para estudiar, después podíamos acceder a mejores empleos que nos garantizarían primero una calidad de vida acorde a lo que se nos prometía, una calidad de vida digna, decente, con capacidad de consumo, poder viajar, ¿no es verdad? Y también se nos prometía poder pagar la deuda. Lamentablemente la realidad no es así. ¿Por qué? Porque un tercio aproximadamente, incluso más de un tercio de las personas que tienen educaciones superiores no están trabajando lo que estudiaron, por lo tanto no pueden acceder a esas rentas y lamentablemente tampoco es fácil para los jóvenes profesionales poder acceder a plazas de un trabajo decente, tanto en el sector privado como en el sector público. En el sector público, por ejemplo, con los recortes que se han venido anunciando, pero también con la inestabilidad propia que tiene el sector público producto de la precarización que a veces se tiene, los honorarios, las contratas temporales, etcétera, impiden que estos profesionales se de cierta forma afirmen en un empleo. Y en el sector privado muchas veces los años de experiencia que se requieren o la dificultad para poder seguir accediendo a la empresa privada debido a las propias capacidades profesionales son bastante complejas. Por lo tanto, el comentario es ese, y la reflexión que desde Hora Sindical queremos hacer es que no pensemos y no culpemos a los individuos que se endeudaron para poder estudiar y no pagaron. No los culpemos a ellos como responsables, sino que entendamos que este es un sistema estructural donde se está jugando con lo que se supone es un derecho y con lo que significó también endeudarse para poder acceder a una mejor oportunidad y calidad de vida. Distinto es, y es por rienda aparte va, el beneficio millonario que han tenido los bancos privados. Uno cuando se endeudaba, no es verdad, se endeudaba con en la universidad, pero con un banco, con una educación superior privada, y el banco en este momento no tiene la deuda. De hecho, el Estado pagó la deuda, por lo tanto, la deuda se pagó para el sector privado, para la banca privada, perdón, y la banca privada de cierta forma sacó réditos bastante suculentos. Y no hay que olvidar que quienes manejan los bancos en este país o son quienes tienen las mayores fortunas de Chile o están también son esta fortuna en el extranjero. No olvidemos que en Chile el 50% de la riqueza la concentra el 1% de la población. Son los Luxig, son los Mate, son los Angelini, en un momento se hablaba de estas 7 familias, ¿no es verdad? Que son multimillonarias y que concentran el 50% de la riqueza. Por lo tanto, es importante que hagamos esta reflexión de entender esto como un problema estructural y también entender cómo buscamos una solución, porque la solución ya no es que los estudiantes paguen, porque hay mucho, por ejemplo, si uno revisa redes sociales o estos grupos que se han formado de deudores del CAE, deudores del Fondo Solidario, en que comparten su experiencia, hay mucha gente que pagó de manera constante la deuda y aún así ha pagado 2 e incluso 3 veces más de lo que ha estudiado, de lo que costaba su arancel, y aún así la deuda no se extingue, porque los intereses eran superiores, porque los intereses eran usureros y porque de cierta forma no el pagar no te daba la seguridad de que se iba a extinguir la deuda. Así que esa es la reflexión al respecto. Es un tema que va a seguir dando que hablar, principalmente también porque tiene un ribete, como lo decía la columna, un ribete político. Este gobierno planteó que se iba a cobrar las deudas del CAE, ordenó a Tesorería que las cobrara, pero no olvidemos que el gobierno anterior también prometió condonar las deudas del CAE. Y muchas personas también, lamentablemente, se confiaron de esa promesa y dejaron de pagar, y lamentablemente el gobierno anterior no logró dar soluciones. Por lo tanto, aquí vemos que distintos gobiernos de distintos sector político no han buscado una solución estructural a una afectación que tienen miles de chilenos y de chilenas, principalmente profesionales jóvenes que, como hemos comentado, están en situaciones de empleo precaria, están en su gran mayoría o en más de la mitad están estudiando, están trabajando en cosas que no estudiaron y lamentablemente no pueden acceder a ese beneficio que se supone iba a reportar poder acceder a la educación superior universitaria. Eso para reflexionar, para que lo comentemos. Es muy probable que El auditor o la auditora que nos está escuchando que tiene el problema del CAE, tal vez sea su hijo, tal vez sea su papá, mamá, su sobrino, su nieto, siempre debido a la estadística, son más de 3 millones de personas las que accedieron a este beneficio, es mucha la gente que llega a este tema. Siempre va a haber un conocido que va a tener un problema con el CAE, que se endeudó, que lo pagó y aún así la deuda no se amortiza, que lo dejó de pagar y ahora le están embargando, o que tiene miedo a que le embarguen, así que es un tema que toca a todos y todas por igual. Eso en cuanto al CAE, un tema que vamos a seguir conversando. Hay que, bueno, se han visto reuniones, de hecho la semana pasada en Santiago hubo una asamblea en la CUT de deudores del CAE para ver qué hacer al respecto. Y no hay que dejar de lado también el tema legal que esto viene señalando, pues hay muchas personas, abogados o expertos constitucionalistas o expertos en derecho, que señalan que el embargo de cuentas corrientes donde estaban las remuneraciones era inconstitucional, era ilegal. Hay otros abogados que plantean, principalmente de la Tesorería General de la República, que es procedente, que se actúa conforme a derecho, así que es un debate que no va a estar exento de polémica, que va a seguir en la discusión, yo me atrevería a decir, en todo lo que va de este año, y que lamentablemente se suma a un cúmulo de malas noticias para la llamada clase media, a mí me gusta llamarle clase trabajadora, de aumento del costo de la vida, de aumento de los combustibles, de falta de oportunidades laborales, y ahora se suma el cobro excesivo de las deudas estudiantiles. Así que eso en cuanto al CAE. Le invitamos también a leer, si ustedes quieren, esta columna está disponible en la página de Fundación Sol para que la puedan comentar también con sus cercanos. Cerramos este programa del 20 de junio de Hora Sindical, invitándoles y recordando una invitación que se nos hace llegar desde Prodemo, un encuentro provincial de mujeres rurales en Cauquenes el día miércoles 24 de junio, el próximo miércoles a las 10:30 horas, en las dependencias de la Casa de la Cultura de Cauquenes, específicamente en el Salón Azul, ubicado en San Francisco 435 Cauquenes, la casa ahí de la

muy importante para muchas mujeres rurales de Cauquenes y de toda la provincia. De hecho, hace un par de sesiones del Consejo Municipal, la concejala Grace lo planteó, lo sacó a colación, y es algo que nos importa. Nos importa porque nuestra zona de Cauquenes, sabemos que es una zona rural, sabemos que es una zona de gente sacrificada, es una zona de mujeres de mucho sacrificio que día a día paran la olla, que día a día con su sudor pueden ganarse el pan, y programas como ProDemu le generan beneficios, le generan capacitaciones, le generan organización, le generan redes para poder desarrollarse económicamente, y lamentablemente con estos recortes se ven afectadas. Así que vamos a conversar con este dirigente sindical el próximo sábado, vamos a conversar también con dirigentes, ojalá, de esta mesa de mujeres rurales en Cauquenes, para poder poner este tema a colación y poder también discutir. Porque en Hora Sindical, ustedes saben que conversamos de temas sindicales, de temas laborales, pero también conversamos de temas que nos afectan como cauqueninos y cauqueninas, que es precisamente el tema agrícola, el tema rural. Ya lo conversábamos en episodios anteriores sobre el tema del cierre de la no compra de remolacha en Ianza. Ahora vamos a ver también cómo afectan estos recortes que anunció el Ejecutivo al programa de ProDemu para las mujeres rurales. Así que es parte de lo que conversamos, porque nos interesa que las voces de la y los cauqueninos se hagan escuchar, las voces de las mujeres cauqueninas en esta oportunidad también se hagan escuchar, y las voces de las mujeres rurales se hagan escuchar. Con esta invitación cerramos este episodio del día de hoy de Hora Sindical, y nos vamos con, como ya es de costumbre en esta temporada, con música urbana. Nos vamos con Pablo Chili, el tema Gitana. Que disfruten lo que queda de fin de semana. Les volvemos a desear un muy bueno año nuevo indígena, un feliz Huentrupantu, un feliz Inti Raime, y esperemos que esta temporada que se avecina, este invierno, sea beneficioso no solamente para nuestras familias, sino que también para la tierra. Sean buenas siembras para que hayan también buenas cosechas y la tierra de Cauquenes pueda dar todos sus frutos en beneficio de las y los cauqueninos. Nos vemos el sábado que viene, siempre por Radio Surcos, la 100.9. Que estén bien.

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Extracto, cambio punto captación de derecho de aprovechamiento de aguas, provincia de Cauquenes. Inmobiliaria e inversiones El Rodeo 2 S.P.A. RUT 77-230-748-9, titular de dos derechos de aprovechamiento de aguas subterráneas, consultivos de ejercicio permanente y continuo en la comuna de Cauquenes, provincia de Cauquenes, región del Maule, ubicados en el sector hidrogeológico de aprovechamiento común Cauquenes, cuyos caudales, coordenadas e inscripciones conservadas se indican a continuación. Derecho número 1, caudal 14,0 litros por segundo. El pozo se ubica en el predio Rol de Avalúo 423-21, a 200 metros del camino Cauquenes-Posillas y a 450 metros del puente con que cruza el camino antes mencionado el estero Tequeral. Inscripción conservatoria, Fojas 16 Vuelta, número 17 del Registro de Propiedad de Aguas del Conservador de Bienes Raíces de Cauquenes, correspondiente al año 2025. Derecho número 2, caudal 7,0 litros por segundo. El pozo se ubica en el predio Rol de Avalúo 423-21 a 60 metros del camino Cauquenes-Posillas y a 41 metros del límite sur de la propiedad Rol 423-5. Inscripción conservatoria Fojas 18 Vuelta, número 18 del Registro de Propiedad de Aguas del Conservador de Bienes Raíces de Cauquenes, correspondientes al año 2025. Por este acto y con el objeto de abastecer de agua para riego a un predio de propiedad de inmobiliaria e inversiones El Rodeo 2 S.P.A., ubicado también en el sector hidrogeológico de aprovechamiento común Cauquenes, sector Tomenelo, solicito se autorice el traslado de parte del caudal derecho número 1, correspondiente a 0,3 litros por segundo y por un volumen total anual de 9.461 metros cúbicos, y la totalidad del derecho número 2, correspondiente a 7,0 litros por segundo y por un volumen total anual de 220.752 metros cúbicos, ya individualizado, ambos de uso consultivo de aguas subterráneas de ejercicio permanente y continuo a un pozo con las características del derecho original instantáneo total de 7,3 litros por segundo y por un volumen total anual de 230.213 metros cúbicos de ejercicio permanente y continuo a captar mecánicamente desde el pozo localizado en un punto que queda definido por la coordenada UTM metros norte 6.009.777 y este 754.525. 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

0: 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Extracto. 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El pozo se ubica en el predio Rol de Avalúo 423-21 a 200 metros del camino Cauquenes-Pocillas y a 450 metros del puente con que cruza el camino antes mencionado en el estero Tequeral. Inscripción conservatoria Fojas 16 Vuelta número 17 del Registro de Propiedad de Aguas del Conservador de Bienes Raíces de Cauquenes correspondiente al año 2025. Por este acto y con el objeto de abastecer de agua para riego a un predio de propiedad de Inmobiliaria e Inversiones del Rodeo 2 SPA, ubicado también en el sector hidrogeológico de aprovechamiento común Cauquenes, sector Tomenelo, solicito se autorice el traslado de parte del caudal de los derechos de aprovechamiento de aguas ya individualizados, es decir, un derecho de aprovechamiento consumptivo de aguas subterráneas con un caudal máximo instantáneo total de 13,7 litros y por un volumen total anual de 432.043 metros cúbicos de ejercicio permanente y continuo a captar mecánicamente desde un nuevo pozo localizado en la comuna de Cauquenes, provincia de Cauquenes, región del Maule, en un punto que queda definido por la coordenada UTM metros norte 6.009.977 y este 754.221. Coordenada UTM del nuevo pozo está referida a la carta IGM Pocillas, escala 1 a 50.000, datum WGS 84, uso 18, solicitándose además un área de protección definida por un radio de 200 metros con centro en el pozo. ¿Listos para avanzar? 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
1: 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Extracto. 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

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del nuevo pozo, está referida a la carta IGM Posillas, escala 1 a 50.000, datum WGS 84, uso 18, solicitándose además un área de protección definida por un radio de 200 metros con centro en el pozo.

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1: Hola, hola, ¿qué tal? ¿Cómo están? Sean bienvenidos a este su programa Orientando su Destino y por supuesto que su Felicidad. ¿Quién les habla? Es Paul Andrews, mentalista, parapsicólogo, tarotista y también orientador espiritual. Hijo de la gran maestra Charazani, la cual acá en el sur ya tiene más de 60 años de trayectoria. Hermana del maestro Don Salosin Said. Hay muchas personas las cuales lo han preguntado y sí, realmente es la hermana de sangre del maestro Don Salosin. Si usted por casualidad hizo algún trabajo o quedó algo pendiente con Don Salosin, puede venir con la tarjeta de él y también lo puede ver con mi mamá. 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Hay bastantes personas las cuales quedaron con tratamiento pendiente y gracias a Dios y a los registros los cuales quedan en la asociación, se le ha podido dar ayuda a las personas. Hay bastantes personas las cuales quedaron con trámites pendientes y los cuales le hemos podido dar solución a lo que estaba pendiente, tratamientos de salud, también habían abonos por pulsera, talismanes, y eso ya, gracias a Dios, está quedando hoy el día con toda la gente. 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Les recuerdo que todos los problemas tienen solución. Obvio, cuando usted los ve a tiempo. Si usted viene con un problema y los doctores ya lo desahuciaron, yo no puedo hacer milagros, se lo digo al tiro. Los milagros solamente los hace Dios, la Virgen, los santos, y en que usted crea. Yo no reniego ninguna religión, pero sí lo que hay que tener siempre fe. Y la fe es la que mueve montaña. Si usted está pasando por un problema de salud, siempre es bueno traer las primeras aguas de la mañana, y yo siempre lo que primero recomiendo es que ustedes vean a un doctor, vayan al consultorio, háganse los exámenes. Si los exámenes les salen alterados y los doctores le dan medicamento, hágale caso. No lo guarde en el velador y provoque verdadera farmacia. Ahora, si usted fue al doctor y los exámenes le salieron absolutamente buenos y usted sigue con las mismas dolencias, acérquese con nosotros. Ahí es bueno traer las primeras aguas de la mañana siempre con un ganchito de ruda o de palque, y mediante el ocultismo científico, nuestra obligación es decirle a usted todo lo que padece y tiene sin que usted a nosotros nos diga ni una sola palabra. Esa es la gracia de la consulta y es la gracia de un profesional. 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Si usted, por darse un ejemplo, adquirió la pulsera óptima y no vio resultado, usted la puede traer y yo le puedo devolver su dinero sin preguntarle absolutamente nada. 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Y si usted está sufriendo por problemas de amor, también existe el talismán del amor, y al igual que hay secretos con los grandes perfumes, con las colonias, las cuales uno puede regularizar el campo de atracción para poderlo ayudar. Hay muchas personas que en el amor sufren. ¿Y por qué sufren? Porque cuando conocen a una persona, ustedes la pueden atraer, pero a lo largo del tiempo les cuesta retener. Y ese es un problema, a lo mejor, que usted puede padecer de alguna carga negativa, de alguna descalibración en el amor. Y para eso es bueno ver la orina. Si usted quiere saber de algún familiar porque está pasando por algún problema o tiene alguna duda, también los puede visitar. Y eso es bueno siempre traer una fotografía actual. 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En la última parte final del programa es donde nosotros damos la dirección y el número del fono consulta. Hay una gran demanda en el tema del fono consulta porque hay muchas personas las cuales lo escriben mediante WhatsApp y estamos con el mes de la promoción con las pulseras óptimas, que es buena para el reumatismo, artrosis, tendinitis, mala circulación a la sangre, la cual se encuentra a mitad de precio en el mes de junio. Pero esta promoción también se extendió a gran pedido del público por un tema que no estamos bien a nivel económico, a nivel país. Hay bastantes gastos, está todo caro, y en el mes de julio y agosto la promoción de la pulsera óptima y los talismanes van a estar a mitad de precio. 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
0: Afortunado puede llamarse la persona que mediante un maravilloso talismán recupera las fuerzas del amor o logra tranquilidad laboral, suerte en juegos de azar o finalmente consigue ahuyentar un mal espíritu físico o mental. Las fuerzas esotéricas son poderosas. Charazani y Paul Andrews, conocedores de las ciencias ocultas, le recomendarán sabiamente los símbolos y la relación de los astros en los procesos y luchas del ser humano por conseguir la estabilidad física y espiritual.
1: También les tengo una gran novedad. Hay muchas personas las cuales también trabajan en Santiago o vienen acá al sur a ver a sus familiares o un tema que vienen para las vacaciones. Me han preguntado, don Paul, ¿y usted qué día atiende en Santiago? Yo en Santiago estoy atendiendo todos los días viernes. 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Si usted está pasando por algún problema con algún hijo por rebeldía, o ve que está tomando un mal camino, ve que está juntándose con personas las cuales la están llevando a dejar el colegio, a ser un poco más irrespetuoso, a ser contestador, y ustedes ven que a su hijo realmente lo están perdiendo porque ya no es el mismo de antes, ponga ojo en lo que yo les voy a decir. Las personas muestran cambio con anticipación, al igual que, por darse un ejemplo, cuando uno sufre de un infarto o un accidente cardiovascular, que los vamos a estar también mencionando estos días en la radioemisora, porque hay muchas personas las cuales hoy en día están sufriendo de estas cosas. Y todas estas enfermedades avisan con anticipación. Pero a lo que yo me refería, en el comportamiento de los hijos en la adolescencia, hay muchos jóvenes los cuales lo están dejando los estudios. Hay bastantes jóvenes los cuales le están levantando la mano a los padres y se están yendo de la casa. Si usted no quiere sufrir por eso, traiga una fotografía de su hijo y mi madre, la señora Charazani, experta en estos temas, lo pueda ayudar y guiar para que su hijo pueda tener un buen futuro y no terminar en la cárcel, en un cementerio o en un hospital.
0: Por esta emisora hemos presentado su programa Orientando su destino y su felicidad. 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
2: 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Inscripción conservatoria, Fojas 16 Vuelta, número 17 del Registro de Propiedad de Aguas del Conservador de Bienes Raíces de Cauquenes, correspondiente al año 2025. Derecho número 2, caudal 7,0 litros por segundo. El pozo se ubica en el predio Rol de Avalúo 423-21 a 60 metros del camino Cauquenes-Posillas y a 41 metros del límite sur de la propiedad Rol 423-5. Inscripción conservatoria Fojas 18 Vuelta, número 18 del Registro de Propiedad de Aguas del Conservador de Bienes Raíces de Cauquenes, correspondientes al año 2025. Por este acto y con el objeto de abastecer de agua para riego a un predio de propiedad de inmobiliaria e inversiones El Rodeo 2 S.P.A., ubicado también en el sector hidrogeológico de aprovechamiento común Cauquenes, sector Tomenelo, solicito se autorice el traslado de parte del caudal derecho número 1, correspondiente a 0,3 litros por segundo y por un volumen total anual de 9.461 metros cúbicos, y la totalidad del derecho número 2, correspondiente a 7,0 litros por segundo y por un volumen total anual de 220.752 metros cúbicos, ya individualizado. Ambos de uso consultivo de aguas subterráneas de ejercicio permanente y continuo a un pozo con las características del derecho original instantáneo total de 7,3 litros por segundo y por un volumen total anual de 230.213 metros cúbicos de ejercicio permanente y continuo a captar mecánicamente desde el pozo localizado en un punto que queda definido por la coordenada UTM Metros Norte 6.009.777 y este 754.525. 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

Bueno, y seguimos a esta hora de la tarde junto a las lindas canciones mexicanas, revisando notas de servicio, pero también a esta hora tenemos saludos. A esta hora nos piden enviar un saludo muy especial y nosotros nos vamos a adherir a este saludo para una mujer que ha sabido demostrar con creces lo gran guerrera que es. Una mujer que siempre ha estado ahí apoyando a su familia, bueno, a quien es su compañero de vida, a su esposo, a sus hijos. Siempre ha sabido demostrar ese ñeque, esa energía, esa garra. Tenemos la dicha y la bendición de contarla dentro de una persona muy especial dentro de nuestras vidas. Y me refiero a mi querida amiga y ex compañera de la escuela básica y hoy día una de mis grandes amigas. Bueno, y además también sé que para un grupo de personas que es donde ella vive, también es muy importante. Ella ha sabido ser una buena dirigente, cumplió un rol muy importante como ser presidenta de la Junta de Vecinos donde ella vive. Y quien nos pide enviar este saludo también en esta tarde es alguien que la quiere mucho, que la admira, la respeta y que además también siempre ha sabido que puede contar con ella. Así que para Marisol Hernández, de parte de la mami Bernarda, también de parte mía y también de parte de mucha gente que yo sé que la quiere bien. Ella todos los días, desde muy temprano ahí, la vemos en el mercado municipal. Volvemos a decir, una mujer que siempre tiene esa mano generosa, dispuesta a apoyar, siempre dispuesta a entregar lo mejor de sí. Así que querida Marisol, que en esta nueva vuelta al sol se vengan muchas cosas lindas. Gracias por ser como eres, gracias por entregarnos tu sonrisa, tu compañía, gracias por ser esa mujer increíble a la que muchos queremos, respetamos y admiramos. Bueno, y en este día tan especial, este tema es para ti con mucho cariño, de parte de todos quienes te queremos, de parte de tus amigas del alma, de parte de la mami Bernarda, de parte de, yo sé que de parte de tu familia y de parte de todos quienes hoy día estamos honrados de tenerte en nuestra vida. Aquí está Francisco Gómez y en tu cumpleaños.

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ya se va su cuate. 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